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0: La hora 21:30.
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0: es la hora 22.
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0: 30 minutos.
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0: Es la hora 23:30.
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0: Es la hora 5:30 minutos.
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0: 30 minutos.
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3: La bienvenida, queridos amigos, a Buen Domingo de esa Unión. Lo comenzamos. Para comunicarte con el programa, el celular es el 091-201-361.

0: muchas gracias por elegirnos. 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
0: Muchas gracias por elegirnos. Buen domingo, Villa Unión. 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Compartimos oración para comenzar un nuevo día. Buenos días, Señor. Un nuevo día que me regalas. Gracias con toda la fuerza que soy capaz. Muchas gracias por este nuevo amanecer. Muchas gracias por este nuevo empezar. Muchas gracias por tu presencia que me acompañará en toda la jornada. Quiero comenzar este nuevo día con entusiasmo, con alegría reestrenada, con ilusión nueva. Me da seguridad el saber que tú estás a mi lado, en mi familia, en mis amigos, en la gente con la que me voy a encontrar, en mi propia persona. Te ofrezco mi trabajo de este día, que mi esfuerzo sea fecundo, sirva para la felicidad de los demás y me ayude a encontrar mi propia paz. Que con mi trabajo mi día sea un pedacito del mundo que busco y sueño. Ayúdame a llenarlo de entrega y amor. Señor, que hoy viva de tal manera que cuantos se acerquen a mí descubran tu presencia y tu ternura. Buenos días, Señor, un nuevo día que me regalas. Comparto con gusto esta oración para este nuevo día y que usted también la haga suya, que sea agradecido, agradecida por este nuevo día que Dios nos regala.
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0: 7:30 minutos.
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0: Domingo 20 de septiembre de 2026, compartiendo con ustedes Buen Domingo Bella Unión. Y ya lo saben, amigos. Vamos un poco en vivo, un poco. El programa está, bueno, de estar totalmente, digamos, en las actividades de siempre, ¿no? Ya lo saben, ya me van acompañando y están todos más o menos al tanto de la situación. Así que me alegra mucho recibir a Etel por aquí. El saludo para Oscar. Etel nos dice, por favor, pásame un tema de Miriam Britos. Bueno, un poquito más adelante, que cambiamos el ritmo y lo paso, ¿sí? Para compartir informaciones, noticias de diferentes ámbitos, amigos, y sobre todo más música y invitaciones también a diferentes actividades.
1: Mis amigos.
0: Porque es también no solamente nuestra bendecida labor, sino ser ese medio, ese puente entre la comunidad, la sociedad, lo que dicen, bueno, las asociaciones. Tenemos invitaciones de diferentes asociaciones, informaciones de diferentes lugares, como son centros educativos y demás, y usted que está del otro lado, la divina y querida audiencia. Por ejemplo, voy a quedar con este de fondo porque me encanta, ya lo pasé completo, a mi pueblo querido, Jorge Pereira.
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0: Es un hermoso tema, tiene muchísimos temas hermosos, Jorge Pereira, pero este es uno muy, muy lindo, más aquellos que hemos conocido, ¿no? Cada uno de los integrantes de esa... Los personajes de ese tema, ¿no? Como usted dice, bueno, el Tato, Tripita.
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0: Cada uno de ellos que, bueno, nos ha pasado que los hemos conocido. Y bueno, qué placer poder escuchar este tema y revivir esas vivencias con diferentes edades. Por supuesto, de transcurrir, usted quizás lo acompañó a Tato, bueno, en su labor, en su edad también. Y otros decíamos, bueno,
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0: ¿de qué me acuerdo? A ver, ¿qué me acuerdo con este tema?
1: Que despierto con él cada mañana.
0: A ver, por acá, ahora sí. ¿Qué me acuerdo con este tema? Me acuerdo, por ejemplo, cuando uno corría detrás de Tripita, que iba allí con las rifas de Tripita, las hermosas muñecas que rifaba Tripita también en cada año. Usted dice, bueno, viene la rifa de Tripita, ¿no?
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0: Ese personaje, tantos personajes que pasan por aquí, que es muy rica esta canción para aquellos que, como digo, vivenciamos de diferentes épocas a los personajes que allí cita Jorge Pereira.
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0: A mi pueblo querido. Así pasaba entonces. Y nosotros nos vamos ahora a lo que dice Oscar por acá. Que tengas muy buen día. El tema que elijas está bien, acompañándote en este domingo. Muchas gracias. Y nos vamos a informar ahora sobre un bingo, amigos. A ver, por acá. Bingo. ¿Y para qué día es? Ya le informo.
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0: 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Seguimos en el mes de septiembre, domingo 20 de septiembre, amigos, el mes de la diferencia, ¿no? ¿Y por qué decimos el mes de la diferencia? Porque desde su ya nombre se escribe septiembre, se acepta la acepción, y se escribe también septiembre, o sea que si lo escribís sin la P no pasa nada, está bien recibido y está correcto, nadie te lo va a corregir, las dos sirven, así que es el mes de la diferencia, porque también en la naturaleza es el mes de la naturaleza, ¿no? El mes de que florece todo, el mes de la naturaleza en pleno de la primavera.

pasar. Comunicado mío, me dice Norma. Bueno, no sé si me lo pasaste el otro número, pero no lo encuentro por acá, el comunicado tuyo, Norma. Mientras tanto, nos vamos con un tema que nos solicitaban, y ya digo quién lo solicita.

buenos días, Adriana. Feliz domingo para todos. Aquí estoy escuchando la 92.1. Saludos, Mario del Barrio Nuevo. Si podés pasarme de Orilleros, Katia o Viejo. Saliendo, Mario. Saliendo el tema para usted, entonces, que tengan muy buen domingo.

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2: Seguimos compartiendo, entonces, buen domingo, como siempre le digo, con bloques de Esperando el Sol. Bueno, ¿qué pasa con el tiempo? El pronóstico del tiempo, estamos con 17 grados y vamos a ya comentarles pronóstico del tiempo para los próximos, las próximas horas y también el pronóstico para los próximos días. Para el día de hoy, amigos, la temperatura máxima estamos con 17 grados una décima y la máxima prevista para el día de hoy será de 27 grados con cielo algo nuboso y nuboso, con algunos chubascos. ¿Y qué más anuncia por acá? A ver,

tarde con tendencia a lluvia débil, con cielo cubierto y con temperaturas que oscilarán entre las que ya dijimos, ¿no? Entre los 19 y 23 grados, aunque se anuncia una máxima prevista para hoy de 27 grados. Para el día de mañana, lunes, 8 grados. Descenso de temperatura con respecto al día de hoy, ¿no? Hoy 17 la mínima, mañana 8 la mínima y una máxima de 22 grados con cielo algo nuboso. Para el día martes más soleado, una mínima de 6 grados y una máxima de 17 grados. Para el día miércoles con más horas de sol, una mínima de 7 grados y una máxima de 20 grados. Para el día jueves 10 grados, la mínima, máxima 27. El próximo viernes, el único día que marca más horas de sol soleado completamente con una mínima de 16 grados y una máxima de 33 grados para el próximo viernes. Las mínimas en la semana oscilarán entre 6 grados y 17 grados, que fue el día de hoy, las mínimas. Las máximas entre 20 grados y 33 grados, que será para el próximo viernes.

saludito para Jorge, que tenga muy buen día. Dice, pasame los olimareños, si podés. Isla Patrulla, bueno, en minutitos nada más. Y el saludo también a Gabriela, que tenga muy buen día. Gracias por estar en 92.1 y estar con Buen Domingo, Bella Unión, lo que esté esperando el sol. Ahora sí, ya tengo por acá los olimareños, entonces.

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0: 091-201-361 y 4779-5423. Continuamos, amigos, el saludo para Sonia, que tenga muy buen día. Bueno, un placer también el contacto contigo, Sonia. Gracias por estar y nos vamos a los temas del recuerdo con más novedades en el día de hoy. Informaciones, noticias compartidas también desde días atrás que las teníamos pendientes y las vamos a compartir en la jornada de hoy. Por acá Andrés me dice... Saluda a mi mami que estuvo de cumpleaños en el día de ayer con un tema de su amado Sandro. Bueno, lo vamos a pasar, por supuesto que sí. Y ahora nos vamos a...

Bueno, es verdad, me olvidé decir. Bueno, Carlos, que tenga buen día. Sí, exactamente. Yo pedí ese tema, o si no, el otro de los moros, que es Olvídalo, Pequeña. Se ve que elegiste ese. Sí, elegí el primero. Bueno, que tenga buen día.

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0: Ricardo y su esposa que están a la escucha del programa. 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
0: 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El próximo tema a cargo de Fernando de Madariaga. Bye.

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8:24 minutos, amigos, avanzamos en Buen Domingo Bella Unión con bloques de Esperando el Sol. Por acá, buen día, buen domingo Bella Unión. ¿Cómo estás? Bendiciones para ti, familia. Anótame para mi cumple el día 21 de septiembre. Buen día, semana juntos a ti. Me pasan por acá corazoncitos. Muchísimas gracias, Gladys Basto. Un placer recibirla. Y también el saludo para Dora, que ya decíamos, ¿no? Hay un bingo en la Asociación de Jubilados y lo vamos a estar nuevamente anunciando. Bueno, por acá el saludo también de Raquel, que tengas un muy buen día, muy bien, buena compañía, ¿sí? Porque publicábamos por acá en Facebook la foto con Solcito en 92.1 y, por supuesto, Buen Domingo Bella Unión, que sigue en el aire de Millennium, gracias a Buen Dios, como decimos, y los auspiciantes que hacen posible la emisión de Buen Domingo Bella Unión. Como siempre digo, siempre todo entregado a las manos de Dios. El saludo para Miguel, que tenga muy buen día. Celular terminado en 342, pasame este tema, tú solo tú, Bertín Osborne, para mí y mi esposa Sandra, que estamos a la escucha del programa. Bueno, Bertín Osborne, tú solo tú.

0: 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El saludo para Ezequiel, que tenga muy buen día. Dice: hay un poco mejor, pero estuve muy congestionado y muy complicado de salud. Bueno, entonces nos alegra que ya pase el mensaje estando mejorcito, porque uno dice: ya vas cambiando también el, digamos, el ritmo de vida. Estuve unos días muy por acá congestionado. Bueno, lo entendí todo, complicado de salud, pero ahora ya estoy casi bien. Bueno, eso es lo importante, casi bien. Y si no sabe qué, marcarlo, mentalizarlo. Siempre lo digo y lo constaté y lo testimonié, diciendo: estoy en otro lugar, pero ¿saben qué? Si mi ánimo está bien, si yo tengo una fe impresionante, entonces pensamos que estamos en otro lugar y automáticamente la mente se comunica, como decimos, ¿no? Le damos la orden, y esa mente preciosa, maravillosa que Dios nos ha brindado, que hace, nos da también la orden simultáneamente a nuestro organismo, y empezamos a estar mejor. ¿Por qué? Porque todo es conexión. Si estamos conectados con el Supremo, si estamos conectados con el ser mismo, nosotros podemos siempre salir adelante, a no ser que sea voluntad de Dios otra situación, ¿no es cierto? Así que vamos arriba, Ezequiel, y nos pedí el tema de Nazareno. No me pregunten cómo es mi muchacha. Bueno, después de la pausa, amigos, estaremos no solamente con música compartiendo, sino también noticias a nivel deportivo, noticias a nivel nacional y noticias que tienen que ver con el premio recientemente también nominado y recibido de Premios Estrella del Sur. Así que todo después de la pausa de Millennium.
1: Es la hora 8:30 minutos.
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0: 8:37 minutos, amigos, avanzamos en el saludo que tenga muy buen día también. Alberto dice, arrancando hoy, bueno, la verdad que un poquito lento los domingos porque laburo toda la semana, pero cómo anima la radio. Muchísimas gracias por la parte que me toca, amigo. Radio lo podemos animar, lo podemos informar, podemos transmitir, es buenísimo todo eso que hay para compartir, lo bueno y lo malo, ¿no? Como siempre digo, realidades son realidades, a veces hay que compartirlas. Bien, vamos a hablarle un poquito de evento que se realizó Estrella del Sur desde Uruguay al mundo, celebrando la excelencia. El evento cerrado se llevó a cabo el 12 de septiembre. Estrella del Sur, con ya más de 9 años en lo que tiene que ver con las entregas de Estrella del Sur desde Uruguay al mundo. Celebrando la excelencia, 12 de septiembre de 2026, Hotel Radisson de Montevideo. Y así estuvieron los nominados el 12 de septiembre, desde las 16 horas hasta la hora 0:45 del día 13 de septiembre en el Gran Salón del Hotel Radisson, y recibiendo en diferentes rubros lo que tiene que ver con estrellas de plata, estrella de platino, estrella de oro especial. Entonces vamos a compartir no solamente la información, sino entrevista que hemos realizado y también de las entregas que se hicieron allí, que pudimos grabar. ¿Por qué parte? Porque usted, si quiere, puede mirar toda la nominación, puede mirar todo a través de YouTube también, que le vamos a estar reiterando en el día de hoy cómo lo hace, ¿sí? Y cómo está organizado, cómo es el evento, cómo se hacen las nominaciones y demás. El minutito es nada más porque nos vamos a cumplir con la música. 8:41 minutos y tenemos a el pedido de Nazareno. No me pregunten cómo es mi muchacha, nos pedía por aquí un oyente, pero antes le comento que seguimos invitando para, porque queremos que todas las actividades se desarrollen con buena presencia, y no solamente buena presencia, sino también con esa colaboración que hacemos desde los medios de comunicación, lo que respecta a mí en estos 31 años de labor con cada institución. Y en este caso, la Asociación de Jubilados y Pensionistas de Bella Unión organiza un bingo para el día 25 de septiembre a la hora 19. Y el valor del bingo es 200 pesos, 3 premios de 10.000 pesos. Asociación Calle Tapes te espera el día 25 de septiembre, desde la hora 19, y muy buena suerte, ya podés ir comprando los bingos para ese día.
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0: Un saludo para Blanca, que tengas buen día. Muchas gracias por la música y muchas gracias por, gracias a ustedes, por tu compañía, mija. Me pone por acá, la adoro a Blanca y ya lo sabe. Linda de cuando yo vendía también todos los fitoestratos, linda de vida abundante, que tuve 10 años laburando como secretaria de naturista, lo que se acostumbra a decir, ¿no? Naturista que venía, ¿sabe dónde?
2: No,
0: a la casa de don Nereo Salsamendi, ¿lo recuerda? Sí, ¿no? Muy, muy querida la familia allí, Salsamendi, en Barrio Los Olivos, el padre de, bueno, de todas, porque es un familión de Beto, de Rosario, de Marita, de Luján, bueno, por allí paraba este naturista de vida abundante y atendía también en calle 19 de abril, y yo vendía los fitoestratos, ginkgo biloba, amargo sueco, y también las milanesas de gluten, montón de artículos que tenían que ver no solamente con el consumir, sino también cómo cuidar la piel y demás. Y bueno,
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0: y ahí me conozco también con Blanca, porque me tocaba llevarle. ¿Me traes cinco biloba, mija? ¿Me traes uña de gato peruano? Por supuesto que sí. Y yo daba clase, iba, volvía, como siempre en mis actividades, iba y volvía, digo, porque no solamente daba en el Liceo de Bella Unión, sino también me iba a Belén a editar clases. y me repartía también para las ventas, y allí la conocí a Blanca, llevándole a su domicilio Ginkgo Biloba y uña de gato peruana. Continuamos con el oyente que nos solicitaba entonces Nazareno para una parejita, era, ¿no? No me pregunten cómo es mi muchacha.
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0: Bueno, llegó el mensaje de Eduardo que dice: no falto en la semana estando bien y ya en la bella, porque quiero escuchar el tema de Laureano. Laureano Brizuela, me dice por acá. Bueno, Laureano Brizuela, la verdad que no lo había escuchado al intérprete, porque no, no tenemos que saber todo, ¿no? Laureano Brizuela, y el tema es ¿Por qué te quiero tanto?, nos pide Eduardo. Bueno, que tenga buen día, Eduardo. Nazareno, no me pregunten cómo es mi muchacha.
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0: Está nublado, pero yo tengo un solcito por acá, ¿eh?
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0: Se ríe mi bella hija, compañera.

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La señora Shani Tugores. Hablando de Estrella del Sur, estas son las dos fundadoras, las dos propulsoras de este gran evento que reúne, como bien lo anunciaban y la nominación lo decía, figuras nacionales e internacionales que no solo representan la cultura, la educación, el arte en lo que se hace, sino esas vocaciones de servir al otro. Y ellas dos hacen esta enorme, digamos, dúo de ser no solamente las que presiden, sino que organizan y batallan todo el año para que este evento sea este espectáculo brindado que parece que no se está allí solamente unas horas, sino que usted dice, bueno, esto ya pasó de tan rápido que parece por el contenido en sí, pero fueron nada más ni nada menos que 7 horas en las presentaciones. ¿Cuál de ellas, tanto la parte artística como los nominados de contenido tan interesante? Estas dos comunidades fueron declaradas de interés municipal. Cuentan con el apoyo de instituciones nacionales e internacionales como son el Centro Cultural El Palacio del Poeta en Quito, Ecuador, Red Cultural del Mercosur, emisora FM del Carmen 105.3, que tuvimos la oportunidad de hacerle una breve entrevista allí a los colegas y al director de la emisora FM del Carmen 105.3, que es nada más quien preside también director de las radios comunitarias y el valor que tiene toda esa transmisión de 7 horas allí al pie del cañón emitiendo y con esa voluntad y ese ánimo, como digo, en la comunicación me parece somos todos iguales, como también lo planteaba a la hora de recibir reconocimiento. Movimiento Cultural, Unión Cultural del Brasil, Grupo Literario, Palabra con sede en Sydney, Australia, Red de Escritores y Creativos Afro. Este premio tiene como objetivo realizar un válido reconocimiento en vida de diversos actores culturales, sociales y deportivos que trabajan en forma silenciosa día a día en pos del bien de la comunidad. Estrella del Sur es un premio pensado y organizado con la responsabilidad y el compromiso que lo caracteriza desde el 2017. Y ahí es lo más hermoso que dicen, sí, no esperabas el premio, porque es para los que hacemos algo natural de forma silenciosa, sin ovacionar tanto el protagonismo, y después llega esta nominación y es tan fuerte para uno, como agradezco a la madrina que me tocó, Bernarda Lima Menéndez, que son los que van detectando, no es que uno levante la mano y dice yo quiero salir porque este es mi currículum en esto, no. Es algo que ellos van detectando, van viendo la forma de laburar uno en lo natural y se va eligiendo. Y otros se van destacando, como en el caso de los grandes escritores que gracias a Dios tenemos también en nuestra zona y nominados en toda clase de arte y se van eligiendo los padrinos, van viendo que lleguen a los requisitos, que no solamente se les presenta un currículum vitae que son ellos, dicen, me parece que podés estar nominada, sino ese currículum vitae va a las organizaciones que decimos y ellos son los que dan el voto final y el voto se suma y se dice sí, está nominado. Es lo que más me gustó, me emocionó en forma silenciosa el día a día que uno trabaja así tal cual, ¿no? Estrella del Sur es un premio pensado y organizado con la responsabilidad y el compromiso que lo caracteriza y en este próximo año cumplirá 10 años en la apuesta de esa propuesta, ¿no? Desde el 2017 pretende ser un estímulo a artistas, cantores, escritores, músicos, escultores, artistas plásticos, locutores, actores, periodistas, artesanos, gestores culturales, gestores sociales, fuerzas vivas, instituciones, ONG, profesionales. Se habla de personas o grupos de instituciones que a través de su desempeño realizan una tarea de bien y paz en el beneficio del prójimo. De Villa Unión, la madrina fue Bernarda Lima. Y tuvieron, y por supuesto que nombramos a todos la madrina y también los padrinos que hubieron desde Villa Unión. Madrina en la mesa, Bernarda Lima, Azucena Piñeiro nominada, quien les habla, Adriana Fuques nominada, Silvia López nominada, directora de Casa de la Cultura de Villa Unión, nominada Rebeca Tona.

0: Teresita Mesa de Silva nominada. Y además nos acompañaron Alejandro Félix, mi hija Sol Gómez, que gracias a Dios también se ganó un premio por así, que después les comento cómo. Y Sandra, mamá de Rebeca, que fue los que estuvieron en la mesa de la madrina del evento, Rebeca, madrina del evento Bernarda Lima. Saludo para Sandra, también muy amorosa, a todos los que estuvimos allí en la mesa, disfrutamos de cada presencia y cada testimonio. Y Bernarda también nos pone, aparte presentados por el padrino del evento, Enrique González Arias, que no solamente fue nominado, sino que presentó y tuvo aliados nacionales e internacionales. Del evento, Enrique González Arias, Margarita Aranaga y Teresita Mesa de Silva, que retiró el premio Margarita Aranaga. Bien. Ya me voy a compartir con ustedes, amigos, la entrevista por aquí que tengo de días anteriores, realizada a Margarita Aranaga y su esposo, escritor también, que nada más ni nada menos se ganaron, fueron nominados con la Estrella del Sur de Oro Especial. Así que vamos a la nota que le hacíamos y lo que nos comentaba Margarita Aranaga, no solamente del evento y sino también de cómo lo pasó, cómo lo vivió, sino también de sus años de experiencia en las nominaciones. Nos habla un poquito de las actividades en esta nota, ¿eh? Lo vamos a compartir, el saludo para ella y para todos los nominados. Un placer, como digo, haber estado este año nominada y bueno, que mi currículum vitae, mi trayectoria haya sido de valor, porque es bueno cuando lo valoran, ¿no? Haya sido de valor y que haya tenido ese contenido para ser nominada. Muchísimas gracias. Lo hice allí personalmente a las organizadoras y también lo hago a la madrina nuevamente, Bernarda Lima. Saludo, como digo, y siempre tengo un afectuoso cariño muy especial por Margarita Aranaga, escritora, poeta, con tanta trayectoria también, y el valor que le digo de haber podido compartir con ella mis primeros años en secundaria en UTU, Escuela Técnica de Bella Unión, y ella ser mi adscripta, que no ha cambiado nada, como le decía el otro día, en el trato también tan amoroso y siempre tan explicativa, una persona tan educada siempre. Así que el saludo afectuoso para ella. Comparto la nota, amigos. Ya le digo, la introducción la hice yo, así que voy directamente a lo que nos decía Margarita Aranaga.
1: Buenos días, Adriana. Buenos días a tu audiencia. Bueno, muchas gracias por esta entrevista. Sí, es verdad, en algún momento conversando te comenté que hace años que vengo recibiendo premios y reconocimientos aquí en Uruguay y también en el exterior. He sido galardonada por las diversas actividades que realizo, como poeta, escritora infantil, actividades en la comunidad, lectora en centros educativos, siempre promoviendo la lectura, incentivando a la literatura. También como promotora de bibliotecas solidarias, colaboradora con grupos sociales. Bueno, por ahí pasa mi vida, Adriana. Bueno, y sí, este fin de semana, el 12 de septiembre, nos encontramos en el Radisson Hotel, en la entrega de premios de Estrellas del Sur desde Uruguay al mundo, que desde ya, Adriana,

0: Bueno, y sí, este fin de semana, el 12 de septiembre, nos encontramos en el Radisson Hotel en la entrega de premios de Estrellas del Sur desde Uruguay al mundo. Que desde ya, Adriana, te felicito por haber recibido ese premio también. Y quiero felicitar además a todas las personas de Bella Unión que por un motivo u otro fueron galardonados con ese premio tan importante en Uruguay. Por otro lado, quiero felicitar a tu hija Adriana, que sí llevó un hermoso cuadro, una hermosa pintura de las que sorteaban. La vi feliz, la vi feliz, la felicito. Qué bueno lo que sucedió ahí. Porque, bueno, para contar un poco a la audiencia, además de los premios Estrellas del Sur, que había diversas categorías, también habían sorteos de premios. Y bueno, la hija de Adriana se trajo uno para Bella Unión. Eso fue fantástico. Es así, Adriana. Me preguntabas por las actividades que realizo, ¿no? ¿A qué se debe mi premiación aquí y fuera del Uruguay, ¿no? Pues yo fundé un grupo, Adriana, la Agrupación Cultural del Norte, de la cual soy directora. Organizo eventos junto a mis colaboradores. Tenemos un grupo muy lindo de la agrupación. Y entre ellos están Agustín, Fernanda, Valentina, que colaboran mucho, mucho con el grupo para que todas las actividades salgan adelante, que se realicen los eventos. Hay mucho trabajo detrás de todo esto que realizamos. Hoy, por ejemplo, tenemos en la Biblioteca Municipal un hermoso evento cultural. Primeramente, un reconocimiento a un escritor bellaunionense, Santiago Castro. Además, tendremos ahí la participación de niños de la Escuela de Educación Artística número 95, una escuelita nueva creada el año pasado y que trabaja en la escuela número 3, en el centro de la escuela, en el patio, ahí encontramos la escuelita de arte. Bueno, y también van a estar presentes alumnos de la escuela 3, alumnos de cuarto año de la escuela 3, que participarán de una mesa histórica literaria. Bueno, todo esto es fantástico. Darle oportunidad a los niños para que puedan participar, para que puedan expresarse. Eso y es bello, muy bello para los niños, para los maestros que pueden vivir esos momentos con los niños, que pueden mostrar lo que hacen durante el año, de lo que trabajan en las clases. Eso está hermoso. Bueno, y por otro lado, los vecinos, con el proyecto que tenemos bellas historias, lindas memorias, Bella Unión, un pueblo con identidad, donde vamos a los distintos barrios y los vecinos se pueden sumar y contar historias de Bella Unión. todo tipo de historia de Bella Unión, desde que comenzó, desde que se fundó Bella Unión. Todo lo que cuenten es maravilloso. Todas esas historias, faltando 3 años para el bicentenario de Bella Unión, vamos a ir recopilando esas historias y sacar adelante una antología. Va a ser histórico esto, que todos los vecinos que quieran participar puedan hacerlo y estar en esa antología con sus historias. Y pueden ser historias del barrio, historias de comercios, historias de las plazas, de las empresas de ómnibus, del tren, por ejemplo, de instituciones públicas y privadas, de la caña de azúcar, desde que trajeron la caña de azúcar, de cómo se trabaja. Todas esas son ricas historias. Del vino, porque antes había grandes viñedos en Bella Unión, muchas bodegas habían en Bella Unión. Todo eso y mucho más los vecinos pueden contar.
1: En minutitos, amigos, seguimos con esta rica nota contenido por Margarita Aranaga, escritora y, bueno, directora de este hermoso grupo que lo vamos a estar también a partir del próximo domingo y en 3 semanas con la información a través de Radio Millennium, Esperando el Sol y Buen Domingo, Bella Unión. Enseguida regresamos porque nos pasamos un poquito de, me pasé, un poquito de asumiendo, ¿no? Me pasé de la hora de la tanda, así que la anuncio y enseguida continuamos. Exactamente, amigos, la hora 9:08. 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

0: Bueno, las disculpas por acá, estaba abierto un poquito el micrófono que decía sola, ahora te respondo algo. Bueno, no, pero se está portando re bien, gracias a Dios, así que... Brava, ¿no? Desde los 40 días me la traía a Sol, me la llevaba porque estábamos allí en Rivera 401. Ahora estamos aquí con el de Radio Millennium, pero acostumbrada a acompañarme en los diferentes labores, a llevármela a todos lados, ¿no? También que compartimos muchos viajes juntas y Dios gracias, todo marchando bien. Bueno, continúo con Margarita Aranaga, escritora de un hermoso grupo cultural y que nos pide disculpas por acá, pero no, la pasión es la pasión, ¿no? Cuando uno se apasiona por algo, uno le gusta no solamente expresarlo, sino dar a comunicar, porque la audiencia y los vecinos están siendo protagonistas también de todas estas propuestas. Y por aquí nos dice, bueno, disculpa si me fui del tema, porque yo le preguntaba sobre su premiación también, y ella... con esa pasión que tiene por lo que es el dar, como todos los escritores, como todas las personas de que se atienden a la comunidad, al público, y también hacen su servicio, nos comentaba lo siguiente, pero ya informándonos sobre su premio de oro.
1: No sé si me desvié un poco de tus preguntas, Adriana, pero me preguntaste sobre... el premio que recibí. Sí, recibí el premio Estrella del Sur de Oro. Estaba acompañada por mi esposo, que también él recibió premio, él es padrino del evento, y premió a escritores de otros países, a un escritor boliviano, a una escritora de Federación Argentina, a una de Gualeguaychú, Argentina, bueno, entre otros, ¿no? Y él también recibió el premio Estrella del Sur de Oro como padrino del evento. Y bueno, Adriana...
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0: Nos vamos a ir no solamente enterando, después le voy a decir, bueno, toda la para la nominación, lo que pasé de mi trayectoria, lo que escribí, ese, bueno, lo resumimos en varias líneas, 5 o 10 líneas, pero se recibe todo lo que uno ha hecho en diferentes rubros, también lo voy a compartir con ustedes. También tendremos la participación, por supuesto, de la madrina de evento, a cargo de los parte de los micros culturales, como yo digo, es abierto. Sol en Buen Domingo Radio. Hace años, ¿no?, que me toca, Dios gracias, convocatoria, cuando empecé también en lo del periodístico de Antonio de la Peña. Área de todo lo que se iba armando y tener esos micros culturales. ¿Quién le iba pautando? Y recuerdan cuántas historias riquísimas lo hemos compartido. Y hoy Antonio de la Peña también, casualmente, y nada es por casualidad, sino tiene su libro, su segundo libro también, y lo está compartiendo con la audiencia. Entonces, vaya si tenemos historias y mucho para compartir con todos ustedes. Tenemos próximamente, no solamente me queda una entrevista, nos quedan unas cuantas entrevistas por hacer, lo que tiene que ver con Buen Domingo Bella Unión y Azucena Piñeiro, a la directora de Casa de la Cultura. A pasar,
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0: que la primera directora, o sea, no es el tema que uno dice la primera o segunda, sino la directora muy reconocida y muy querida por todos nosotros, como es Teresita Mesa de Silva, recibiendo su Estrella del Sur de Oro, y lo que dice también, lo que podamos compartir, lo vamos a tener no solamente desde Facebook, sino una entrevista pautada. Como digo, voy lento por la situación que he pasado, pero seguro, Dios mediante, las voy a tener a todas. También yo también le comenté Azucena Piñeiro, y con gusto nos dará la entrevista cómo fue nominada, bendecida también y nominada para esta Estrella del Sur 2026. Para unos cuantos, la primera, para otros, como en el caso también de Margarita Aranaga, que dice, bueno, estos 9 años hace que hago, me comentaba allí en la... en la fiesta propiamente, esa hermosa celebración y todo lo que tuvo muy rico de Estrella del Sur nominaciones 2026. El momento de Margarita Aranaga, porque también hace mención a lo que le iba a contar yo de Sol. Al entrar al evento Estrella del Sur, Sol me hace un planteo y me dice, mami, lo primero, entró por allí y después de estar ya en el evento, me decía, mami, quiero ese cuadro. Así de sencillo, con esta palabra, dice, mami, yo quiero ese cuadro. Ese primer cuadro que está allí con la luna, amo esa luna, y además en la fase lunar, luna nueva, amo esa luna, mamá, yo quiero esa luna. Y yo dije, bueno, a ver, mi amor, esperá, porque la verdad es la verdad. No traje mucho dinero, y sí, eso seguramente para lo que es el espectáculo, esto va a ser una expoferia, una expoventa, quizás se va a vender, vamos a esperar, porque acababa de llegar. Y Leo y Sol me dice, ay, ma, yo quiero ese cuadro. Bueno, pasamos, compartimos todo el evento, como decíamos, desde las 16 horas a la hora de 6 horas del día sábado 12 de septiembre, una fecha muy especial, que ya lo expliqué por qué, la nominación, muy emocionada, todas las emociones de ver a diferentes figuras, diferentes nominaciones de todos los países, los artistas que estuvieron, y bueno, y venía el sorteo de las hermosas, porque cada una hermosas obras y dedicadas, ¿no? Porque yo la veo a ella cuando pinta, a ella cuando dibuja, que ahora también empieza un curso por internet también, porque ama el arte y los dibujos que hace Sol, muchos de los amigos más internos, porque no soy mucho de poner a veces o filmarla, ella tampoco le gusta cuando hace sus dibujos espectaculares, y me dice, y no digo espectaculares como madre, sino que me lo ha valorado también un profesor de un instituto de Salto, y me dice, realmente una genia. Bueno, entonces lo que está gestando Sol, y yo muy así le decía todo eso, y digo, bueno, vamos a esperar el final. Cuando pasaron las 7 horas y algo de ese evento, se venía el sorteo, y bueno, ahí todos, después dice, toca mi corazón, Sol fue la primera sorteada en un enorme enorme cantidad de gente que había, ponen allí, y uno dice, bueno, es uno entre tantos, no es que se repiten los cupones, no hay cupones, ahí es uno por la presencia de todos los que estaban nominados y acompañantes, como en el caso de Sol. Y también se hizo una acotación, y bueno, y se la respetó, que eran, las reglas eran así. Para el sorteo se hacía de las obras, las pinturas y esos regalos para todos. Estaban en el sorteo todos los nominados y los acompañantes, pero el sorteo propiamente se hacía, se lo nombraba, y si la persona, el nominado o el acompañante, ya se había retirado, no levantaba el premio. O sea, solo aquellos que estuvieran presentes en los últimos minutos. Tanto es así que, bueno, Sol fue la primera premiada, el agradecimiento enorme, digo, adiós a ella. Dice, yo le pedí a mi yaya, bueno, está bien, a su yaya, que le había pedido mamá para ganar su cuadro, y bueno, es verdad lo que dice Margarita, y bueno, también fue registrada allí con las fotos de Bernarda Lima y demás. El agradecimiento, decir, mamá, la IA, para ella, Dios y la IA se lo dio. Y bueno, enormemente agradecida, porque ella ama el arte, ama los dibujos, lo hace muy bien, y bueno, esperemos que Dios la siga encaminando, ¿no? Y agradecida también por la compañía, digo, de todos los que estaban allí en la mesa 17 de nuestra querida Bella Unión, y en un día muy especial para las dos querencias que tengo, ¿no? Para Salto, porque soy salteña, y gracias a Dios también me han dado mucho lugar allí y estoy participando en diferentes situaciones, en diferentes tareas en Salto, y también para y voy a nombrar la radio que he trabajado hace muchísimo tiempo, que he compartido materiales y demás, Radio Arapey. Y tener la oportunidad de hablar con el colega también de la radio comunitaria, con emisiones de estos 9 años de trayectoria de Premios del Surfo, toda una maravilla. Y sin irme del tema de los premios, decir también las felicitaciones, aunque no pudo levantar su premio porque se había retirado anteriormente por temas de laburo de su hijo, y también por las muchas horas que decía Azucena Piñeiro estuvo allí. Entonces, Azucena Piñeiro, saben que la felicito doblemente, la felicito por la nominación, merecida nominación, y también la felicito porque se ganó un cuadro. Si bien no lo pudo levantar, pero tuvo aquella satisfacción de decir, bueno, Azucena Piñeiro también fue sorteada y fue, bueno, para ganarse la pintura. Como no estaba, no pudo levantarla, pero es lindo compartir eso, que también fue una de ganadora y es de Bella Unión. Y Bernarda Lima en su impulsivo, ¿no? Porque yo también levanté la mano como para traerle el premio, era lo buenísimo que tenía allí, un excelente locutor y presentador, Gustavo Trinidad, dijo, fue claro al principio, las personas que van a levantar los premios entre los nominados y acompañantes son solamente los que estén. Si hay un nominado que se retiró, algún acompañante que se retiró y sale sorteado, no va a levantar el premio porque las reglas son estas. Bueno, y se respetaron a rajatabla, pero lo bueno es compartir todo lo que ocurrió por allí, amigos. Así que esto es lo que tenía por el día de hoy.
3: Alegría.
0: Bien, tengo invitada y ya les voy a decir, pero me voy a la calle.

0: amigos, como le estábamos diciendo, tenemos otra invitada ya, invitada desde más tempranito también, para comentarnos su testimonio, su premiación, su trayectoria, la madrina también del evento Estrella del Sur, Bernarda Lima Menéndez. Nosotros vamos a la pausa y enseguida la recibimos como merece, con esa cortinita de celebración, después de haber compartido también la nota con Margarita Aranaga, sus testimonios, todo lo que es su trayectoria. Ahora nos vamos después con Bernarda Lima Menéndez, madrina de este evento y en una nueva nominación de Premios Estrella del Sur, del Uruguay al Mundo, evento cerrado que tuvo lugar en el Victoria Plaza, Hotel Radisson, el día 12 de septiembre próximo pasado. En minutos compartimos la entrevista con ella. Pausa y regresamos.
1: Es la hora 9:30.
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0: Bien, amigos, seguimos con noticias hermosas, como decíamos, de Bella Unión y Uruguay al mundo, como fue otro evento más de Estrella del Sur. A Bernarda Lima Menéndez. Ahora sí, en vivo, porque siempre son nuestros micros que ya van avanzados y ya va colaborando y siempre de la cultura, la educación. Bernarda Lima Menéndez, una vez más, madrina del evento Estrella del Sur. Bienvenida a Multimedios Scorpio, bienvenida a Domingo Bella Unión y Esperando el Sol. Buenos días y muchas gracias por tu presencia aquí en el estudio de Millennium. Bueno, para comentarnos, felicitarte, obviamente, como ya te he felicitado una vez más por esta trayectoria, por este paso a paso de hormiguita que a veces vas remándola y con muchas dificultades, porque a veces la realidad de ir en los viajes, de tampoco no tener a veces mucho apoyo en de remarla vendiendo los libros y todo más para llegar a lo grande realmente. Felicitaciones y bienvenida.
1: Muchas gracias a Radio Millennium. Voy a comentar que soy madrina del evento Estrella del Sur. Es un
0: más
1: evento.
0: Más cerquita acá, por favor. Acá.
1: Ahí, es un evento que se realiza en el Hotel Radisson de Montevideo, en donde participan varias personas que son invitadas y con distintas disciplinas, en la literatura, en el arte, en el deporte, en la radio, y en fin, en muchas disciplinas. Y ahí se congregan para celebrar ese premio, que es un encuentro de gala. Este año fue muy hermoso. Se vio mucho la participación de gente con mucha elegancia, más que otro año. Y también la cantidad numerosa de personas que había. Bueno, este premio es organizado por la asociación o organización de Versos Compartidos y la Esquina Cultural de La Paz, en cuyas instituciones están de presidente Sandra Blanco y Yanni Tugores. De acá de Bella Unión estábamos en la mesa compartiendo mis invitadas, Adriana Fuques, en locución y radio, Rebeca Tona en la parte de cultura, estaba Silvia López en la parte musical y danzas, también estaba Susi Piñeiro en su quehacer social y yo también estaba por mi quehacer cultural, literario y artístico. Aparte de nosotras que estábamos de Bella Unión en esa mesa, estaba Cristina Sirer, una gran artista plástica que ahora está exponiendo en Tres Cruces, en el shopping de Tres Cruces. Bueno, esa es una breve reseña de lo que fue los premios Estrella del Sur. Bueno, yo obtuve el premio Estrella del Sur de Oro Especial y mis nominados, como eran por primera vez, Estrella del Sur de Plata.
0: Bien, ahí me cabe preguntar y comentarte también, porque el otro día decía, alguien me decía, y las nominaciones lo elige solamente la madrina o el padrino, y no es así. O sea, la persona, tú invitás, es una especie de nominación, sí. Así es decir, está como para el premio porque la trayectoria, pero en realidad el jurado no es Bernarda Lima o no es el padrino, sino que es la organización sí. nacional e internacional la que va diciendo que sí, ¿no?
1: Sí, yo solamente invito para si quieren participar y esa persona me dice que sí, que quiere participar.
0: Y presenta su currículum.
1: Sí, entonces presenta su currículum y ahí es examinado por las organizadoras y aparte de eso, después le llega un mensaje que fue aceptada para participar en el evento. Bueno, yo solamente soy la que presento a las personas. Y también, si quieren ser nominados y yo no los invito, porque a veces se pasa, ¿no?, de que se pasa por alto que no encuentro a esa persona o no la veo. Entonces, que se acerquen a mí si quieren participar, que sean bienvenidas.
0: Exactamente. Y Bernarda, de aquí de Bella Unión, también tuvimos otros padrinos, como los decía anteriormente, Margarita Aranaga.
1: Sí, no.
0: Y el esposo, perdón, el
1: sí,
0: esposo.
1: Sí. Sí, bueno, participaron en otra mesa el padrino del evento, Enrique González Arias, el esposo de Margarita Aranaga, estaban junto con artista escultor, como es Ángel, no recuerdo ahora el nombre, y otras personalidades de la literatura. Bueno, así como esas mesas, mi mesa, siempre tenían alguna reseña importante esa persona para ser nominada.
0: Bien, Bernarda, continúas porque no paras nunca, continúas con actividades y ahora mucha emoción, ¿no?, en lo que tiene que ver también con este fin de semana, en el día de ayer, y un reconocimiento a tu nieta. Contanos un poquito por qué no paraste desde que llegaste, te lo dije, lo pasé por Facebook y ahora que te puedo tener cerca, te digo, te acompaño en el sentimiento porque no hice enseguida la nota como lo dije al aire porque la conozco a Bernarda desde muy pequeña y uno siente tanto de las familias cuando son cercanas y más cuando no podés asistir, como me pasa últimamente, no puedo asistir a lo que tiene que ver con velorios. Y bueno, a media hora de que habíamos llegado de Montevideo, de esa feliz noticia, ese feliz acontecimiento, te encontrás con la trágica noticia de la pérdida de tu cuñado. A decirte ahora aquí también, acompañarte en el sentimiento y a la familia por la pérdida de tu hermano político, el hermano de Cacho.
1: Sí, muchas gracias. Nos sentimos honrados de que muchas personas han ido en ese cortejo fúnebre de mi cuñado y bueno, les agradezco a todos y bueno, hay que seguir para adelante. Los hermanos de Cacho eran 7, ahora quedan 4 con Cacho y bueno,
0: a remar y a seguir, ¿no es cierto?
1: Sí, hay que seguir adelante y seguir con nuestra familia y bueno, eso va pasando. estamos para eso.
0: El otro día nos decía una artista plástica que tuvimos el placer de conocerla en Montevideo. Bernarda es de, no sé, una personalidad increíble, sobrenatural, porque como sobrelleva las cosas, las asimila rápido y sigue adelante, que fue la que nos sacó la foto al final con sí. Sol al salir del hotel. Bueno, y en el día de ayer, contanos un poquito al aire, porque ya tenemos una especie de primicia, también reconocida y merecido reconocimiento, tu nieta con esta lo que pasó ayer con los ciclistas. Contanos, porque quiero que seas vos.
1: Bueno,

0: 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Las bases, tema Puente Internacional Unión de los Pueblos, dirigido a todos los socios de Comaja. Si no eres socio, puedes asociarte y participar. El llamado tiene dos categorías: A, adultos sin límites de edad; B, niños y jóvenes de 10 a 18 años. 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
2: Qué cortina, ¿no? Qué cortina elegí por allí de mis amigos que también me han regalado esta versión hace mucho tiempo de Jacque Ju, el dúo Jacque Ju. Jacqueline Ramírez, que también en un momento, Julio, fue nominado por allí, ¿no? Actitud, y qué actitud tiene Bernarda Lima siempre para continuar la vida, ¿no? Con lo que nos explicaba nuevamente y tranquila. Bernarda, adelante, te escuchamos.
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3: Bueno, le estaba comentando que los ciclistas llegaron a Villa Unión. Entonces, ahí habían ciclistas de la tercera edad hasta niños del CODECAM. Ellos se vinieron pedaleando y juntándose por el camino de distintas localidades. Llegaron a Villa Unión y hicieron homenaje a mi nieta, entregándome un recuerdo. Tuve que estar presente porque el padre estaba trabajando en Alur, su mamá estaba en Montevideo, entonces ahí estaba presente la abuela. Bueno, y fue un encuentro con los ciclistas, que muchos de ellos los conocía.
2: ¿Cuántos años? ¿Un año ya del accidente?
3: Dos años. Sí, fue algo muy emocionante. Bueno, los ciclistas recibieron de parte del municipio, recibieron medallas en agradecimiento a su esfuerzo. Bueno, eso fue el acontecimiento de ayer.
2: Bueno, y días atrás tuviste también algo muy especial en la escuela, recordando la Rayuela.
3: Sí. En la escuela 78 estuvimos con el grupo de mujeres de Paz. Paz se llama con las iniciales. Es un programa de la educación del MEC. Esto es parte de ese proyecto y pintamos rayuelas, y también al otro día le enseñamos

0: a los niños a jugar este juego que está casi, casi olvidado. Muchos de ellos no sabían jugar, así que fue un encuentro muy fructífero con los niños en la Escuela 78.
1: Bien, muchísimas gracias. Las felicitaciones nuevamente por todo lo que este evento conlleva, como es Estrella del Sur, tu nominación de oro, seguir como madrina, sí, y seguir con ese halago y lo que veíamos allí, querida, y en el contacto de todos los artistas, los nominados en el evento de este año 2026. Las felicitaciones y, como siempre, a través de Milenio Multimedios Scorpio, la invitación desde Miguel Telago, siempre y de muchos años, a Micros Culturales, que también estás muy dispuesta siempre. Muchas gracias.
0: Bueno, muchas gracias, Adriana. Muchas gracias a Radio Millennium. Bueno, que pasen bien.
1: Bien, de esta forma hacíamos la entrevista entonces en la jornada de hoy y en vivo en Buen Domingo, Bella Unión, el Millennium. Bien, estuvimos un poquito. A ver, pongo una cortinita y enseguida ya me voy despidiendo, amigos. Tranquila.
2: Siendo un tema de gravísimo rojo.
1: Estamos a dos minutitos y teníamos por acá el saludo para Diego, que nos pedía, bueno, y la tenemos felicitaciones por aquí, pero las leemos en el próximo programa, porque estamos a dos minutitos de finalizarlo, amigos. Un placer haber trabajado para todos ustedes y saludamos a Diego, que nos pedía el tema de Lorenzo Santa María, ya lo elegí por acá, y nos pedía Si tú fueras mi mujer. Nos vamos entonces con ese tema. Diego, que tenga buen día y gracias por la felicitación. Felicitaciones por el programa, ¿eh? Que pasen muy bien, amigos. Ay.

0: Muchas gracias por su compañía, queridos amigos, y que tengan un buen domingo.
1: Es la hora 10.
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1: ¿Qué tal? ¿Cómo están? Un placer de reencontrarnos en la mañana del domingo. Bien, como lo venimos haciendo desde el año 1990, ustedes y nosotros aquí, para recordar éxitos en distintos géneros. Y como siempre, contando con la participación de todos nuestros oyentes, que envían sus mensajes de textos solicitando determinadas canciones para volver a escucharlas, por supuesto. Espero contar hoy también con la participación de ustedes para esta selección musical que ya vamos a comenzar.
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1: 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Bueno, vamos a continuar, vamos a comenzar, con los temas que tenemos en programación para compartir con todos ustedes. Vamos a recordar a este grupo, es el grupo que funcionaba en el año 1969, con temas como este que vamos a poner en el aire para volver a escuchar y para recordar, ¿verdad? Se trata de los Mustang, ¿se acuerdan? Los Mustang. Sonaron poco, pero sí, algunas canciones prácticamente quedaron registradas de ese momento y que también formaban parte de los temas nuevos de la época. María Isabel, la interpretación a cargo de los Mustang, año 69, nuestro comienzo musical para este domingo.

0: Los Mustang para el tema titulado María Isabel, nuestro comienzo musical para la mañana de este domingo, con cielo cubierto aquí en la zona noroeste del país, con una temperatura que se eleva a la marca de 20 grados a esta hora.
1: Es la hora 10:30 minutos.
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0: Bueno, decíamos, estamos en las 10 de la mañana con 17 minutos, 20 grados la temperatura, claro, 20 grados la temperatura. Vamos a continuar con nuestro programa, con los temas que tenemos en programación y también los temas que ustedes solicitan.

0: Domingo 20 de septiembre se recuerda fecha de nacimiento de Martín Barcel, Nelson Dugal, Olivera, Mabel Cabrera, Marcos Debesi, Isabel Burgard Chagas. Se recuerda fecha de nacimiento, se recuerda su cumpleaños en el día de hoy.
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0: Bueno, seguimos recordando canciones en la realización a través del español Julio Iglesias para esta canción clásica, por supuesto que lleva por título La Gota Fría, la interpretación a cargo de Julio Iglesias. Continuamos recordando éxitos.

Del disco grabado por Julio Iglesias, tributo, la interpretación a cargo del cantante para La Gota Fría. 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Bien, vamos a continuar con los temas musicales, la realización a través de Juan Ramón. Juan Ramón y el tema que lleva por título Amante Aventurero, la realización a través de Juan Ramón, recordando éxitos juntos. Gracias, querido amigo Pochín, ya te vamos a difundir el tema solicitado.

0: Amante aventurero, el tema que terminamos de escuchar, tema de Juan Ramón, interpretado por Rudy Amado Pérez, la interpretación entonces de Rudy Amado. Estamos en las 10 de la mañana con 28 minutos, 10 de la mañana con 28 minutos aquí en nuestros estudios. Ya vamos a continuar con los temas solicitados también en esta oportunidad, ¿verdad? Ayer sábado 19 de septiembre, se recordó fecha de nacimiento de Ezequiel López, Brian Martínez, Pablo Moreira, Loana Portugués y Alexis Giaquetto. Ayer se recordó fecha de nacimiento, se recordó su cumpleaños. Ayer nos tomamos el día de descanso, por supuesto, y nos estuvimos para mencionarlo.
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0: Bien, seguimos adelante con nuestra programación. Unos segundos nos separan del corte publicitario y luego continuaremos. La canción que terminamos de escuchar, Amante Aventurero.

0: La hora 10:30.
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5: 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Bien, vamos a continuar con los temas musicales. Los invito a recordar a este cantante, esta canción que fue muy difundida en su época, año o década del 70, ¿verdad? Fernando de Madariaga, nacido en el barrio Palermo de Buenos Aires, con este tema que lleva por título Una sonrisa y una lágrima.

Fernando de Madariaga, cantante nacido en el barrio Palermo de Buenos Aires, Una sonrisa, una lágrima. 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Bien, seguimos con los temas que tenemos en programación. Juan Bau, para el tema Te Quiero Cada Día Más, corte romántico. Juan Bau.

Juan Bau para el tema Te Quiero Cada Día Más, en la realización a través de Juan Bau. 10:47, 20 grados la temperatura. 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Gracias, querido amigo, gracias por tu saludo. Miguel Pinocho Paysandí se comunicó, hoy quiere que le difunda este clásico dentro del folclore argentino. La realización a través de la novia del Paraná, Ramona Galarza, con este tema que la grabaron varios intérpretes, por supuesto, allí en la República Argentina, ¿verdad? Ramona Galarza, una cantante que había nacido el 15 de junio del año 1945, una conocida cantante de chamamé y música litoraleña de Argentina, y que grabó más de 30 discos originales y participó en 9 películas. Difundió e hizo populares varias canciones incorporadas al cancionero popular de la música litoraleña, como Mercedita, Pescador y Guitarrero, La Vestido Celeste, Virgencita de Caacupé, versiones en guaraní, por ejemplo, Kilómetro 11, entre otras canciones. Bien, vamos a continuar entonces con un tema para nuestro amigo Miguel Pinocho Paysandí. Esta canción también fue grabada por Horacio Guaraní en su momento, ¿verdad? Pero esta es la versión de la novia del Paraná, Ramona Galarza, Puente.

Ramona Galarza, Ramonita Galarza, la novia del Paraná, para el tema Puente Pexoa, un clásico dentro de la música litoraleña. 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

me pedía, porque en ese momento yo tenía, por supuesto, más la inclinación a tenor, joven, muy joven todavía, en un local que se llamaba El Danubio, aquí de nuestra ciudad. Música en vivo para los bailes improvisados que allí se llevaban a cabo. Pero habían canciones, por ejemplo, para matar saudades, como dicen allí del otro lado del puente, en Brasil, por supuesto. Y canciones de las que siempre se escuchaban en los butecos. Son esa especie de bar chiquitito donde se reúne la gente a tomar a cachaza, ¿verdad? Y allí a contar sus penurias, allí también a contar sus su desamor y otras cosas, ¿verdad? Se reúnen a tomar una cachaza, una pinga. Y siempre estaban sonando estos temas. Conozco poco, conozco más bien uruguayana y hasta San Francisco de Asís. Pero creo que en todos lados ya era costumbre, y sigue siendo, creo, los butecos, de reunirse los amigos para tomar una copa y también para charlar, ¿verdad? Es por eso que me viene a la memoria esta canción, que tuve que aprenderla porque Derlí quería que la cantara, porque en ese momento había también mucho público femenino en ese local que conocían muy bien estas canciones y que con el efecto del alcohol también le traería muchísimos recuerdos, ¿verdad? Amor fingido, la interpretación a cargo de Silviño, con el sonido original de la época. Estamos hablando precisamente de la década del 60.

0: Bien, compartíamos la interpretación a cargo de Silvinho, cantante brasileño, y el tema llevaba por título Amor Fingido. La interpretación a cargo de Silvinho. Y estamos en las 10 de la mañana con 58 minutos, 20 grados la temperatura. Participación de fallecimiento. José Antonio Brachini Amarillo, o Brachini Amarillo, falleció a la edad de 88 años. En la paz del Señor, confortado con los santos sacramentos y bendición papal. Participan con profundo dolor dicho fallecimiento e invitan al velatorio y acto del sepelio que se efectuará hoy a partir de las 13 horas en el cementerio municipal de Bella Unión. Casa de duelo La Valleja, 932, Casa Mortuoria, Previsora Mitre SRL Sala 2. 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Les recordamos que en Mitre los horarios de velatorio y hora de sepelio de un familiar lo decide usted, no cerramos por la noche. Previsora Mitre le informa. José Antonio Brachini Amarillo falleció a la edad de 88 años en el día de hoy. Su sepelio tendrá lugar hoy a las 13 horas.
1: Es la hora 11.
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10: 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Los invito a escuchar estos temas recopilados por la dupla Bruno y Marrone de Brasil. Bruno y Marrone grabaron este fragmento de estas canciones: Boate Azul, Sublime Renuncia, Mi Primer Amor y Lejanía, por supuesto. Son temas en tiempo de guaraña, la guaraña original de Paraguay, por supuesto, ¿no? Pero es una muy buena versión, más allá que sea un mix, pero son muy buenos temas en parte de los mismos, a través de esta interpretación de Bruno y Marrone.

0: Obrigado, gente. Obrigado. Legal, valeu.
1: Dúo Sertanejo, Bruno y Barrone, con los temas Un Boat Azul, Sublime Renuncia y Mi Primer Amor, los temas que pasaban aquí en nuestra programación en la mañana de este domingo. Se mantiene la temperatura 20 grados a esta hora. 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Bueno, seguimos. Un amigo nos envía un mensaje de texto también por acá. Dice lo siguiente este mensaje: hola amigo, ¿todo bien? Tendría a mano de Alberto Arvizu el tema Ladrona de Cariño. Gracias y feliz domingo. Bueno, un saludo especial. Omar Reinipur de Lagash, desde la zona de Nuevo Coronado. ¿Sabía Omar que ganó la máquina? Sí, claro que sabía. Bueno, un saludo especial entonces para Omar Reinipur de Lagash. El número uno, el único, el manja, Omar Reinipur de Lagash. Ladrona de Cariño, la interpretación a cargo de Alberto Arvizu. Fue vocalista en los comienzos con el grupo Los Moros.

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1: Era la realización a través de Alberto Arevizu para el tema titulado Ladrona de Cariño, tema solicitado también en nuestra mañana. 11:19, seguimos con las canciones en programación y canciones solicitadas. En esta oportunidad, la señora Juana Godoy nos envía su mensaje de texto, dice, temas para Karen Fernández. Un feliz cumpleaños de parte de la barra Los Garotos. Bueno, un saludo especial, muy feliz cumpleaños para Karen Fernández, muchas felicidades para ella, muy feliz cumpleaños. Gracias, Juana, por dejarnos saber, ya también la mencionamos y la vamos a agendar a partir del día de hoy a Karen Fernández, que está cumpliendo años. Elegimos esta canción de corte romántico que lleva por título A Ti, la realización a través del compositor, cantante y músico Joe Dassin.

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1: La realización a través de Joe Dassin para el tema titulado A Ti, una muy linda canción, como les decía, de corte romántico, ¿verdad? 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Las felicitaciones atrasadas, por supuesto, ¿no? Para Fabricio Silva, que estuvo cumpliendo años el día viernes. Bueno, es el propietario de Taller El Garage, nuestro amigo Fabricio, estuvo cumpliendo años el día viernes. 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

0: 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Bueno, vamos a nuestras anotaciones, claro. Domingo 20, se recuerda fecha de nacimiento de Martín Barcel, Nelson Dugal Olivera, Mabel Cabrera, Marcos De Bessi, Isabel Burgar Chagas y Karen Fernández. Se recuerda fecha de nacimiento, se recuerda su cumpleaños en el día de hoy.
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0: Recordamos a este cantante y compositor, actor también por otra parte, ¿no? Charles Aznavour, con el tema clásico, Venecia sin ti. ¿Qué tema, verdad, querido amigo Ariel? ¿Qué te parece? Venecia sin ti, la interpretación a cargo de Charles Aznavour.

0: Qué lindo recuerdo en nuestra programación, Venecia sin ti, la realización a través de Charles Aznavour. Necrológica, José Antonio Brachini Amarillo, que en paz descanse, falleció en el día de hoy, a la edad de 88 años. Comportado con los santos sacramentos y la bendición papal, participan su fallecimiento y invitan para el acto de sepelio que se efectuará hoy y su sepelio a partir de la hora 13 en el cementerio municipal. Casa de duelo La Valleja 932, Casa Mortuoria, Previsora Mitre SRL Sala 2, servicio fúnebre a cargo de Previsora Mitre con servicio especial para jubilados del BPS. Previsora Mitre informa el fallecimiento de José Antonio Brachini Amarillo a los 88 años en el día de hoy y su sepelio que tendrá lugar hoy a las 13 horas.
1: Es la hora 11:30 minutos.
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0: 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Bueno, vamos a continuar con los temas musicales. Un saludo para un querido amigo, por supuesto, ¿no? Saludo para nuestro querido amigo Ariel. Nos envía un mensaje de texto. Dice: buenos días, Jorge. Ayer hizo 46 años que estuve en la guerra de Irán, Irak. Pasa el tiempo, ¿no? Pasame para mí y para mi esposa por los del Suquía a Jardín Florido. Gracias, amigo. Ariel Pereira. Un abrazo, querido amigo, por supuesto, ¿no? Cuántos recuerdos de nuestra infancia. Bueno, un saludo especial para este querido amigo Ariel. Y con su señora, buen domingo, buen comienzo de semana. Y bueno, qué recuerdo, ¿verdad? 46 años que estuvo en Irán, Irak. Y pasa el tiempo, claro que sí. Caballero de Ley es uno de los títulos, o de lo contrario, a Jardín Florido, la realización a través del conjunto Los del Suquía, tema solicitado en nuestra mañana. Selección de música variada en nuestra propuesta hasta las 13 horas.

Caballero de Ley o a Jardín Florido, la realización a través de los del Suquía. 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Bien, seguimos con los temas solicitados en nuestra programación en el día de hoy. Dice lo siguiente el mensaje recibido. Amigazo, me pasás el tema Quiero Aprender de Memoria, a través de Leonardo Fabio. Claro, original de Leonardo Fabio, esta canción, para nuestro amigo Pochín. Solicita simplemente para escuchar.

0: Leonardo Fabio para el tema titulado Quiero Aprender de Memoria, tema solicitado también aquí en nuestra programación en el día de hoy. Bien, seguimos transitando nuestra mañana con los temas pendientes para difusión.
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0: Recordamos a los Cuatro Soles, época de oro de los Cuatro Soles, con el cantante Beto Orlando, y el tema se titula Aquellos Besos que te di.

Beto Orlando con los cuatro soles y el tema Aquellos besos que te di, lo recordábamos. Para Miguel Pirocho Paisandí, que quiere escuchar algo de Amar Azul, va el siguiente tema de la placa Cumbia Arena, la interpretación a cargo de Amar Azul, Yo me enamoré. Amar Azul.

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1: Recordábamos en la realización a través de Amar Azul, Yo me enamoré. 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Un saludo especial para nuestro amigo fiel oyente también, el señor Luis García, de la calle Ingeniero Mones Quintela. Bueno, un saludo especial para él. Y me está solicitando un tango que originalmente fue grabado por Francisco Canaro y su orquesta típica en el año 29. Es un tema original de Francisco Canaro y Juan de Dios Filiberto. Y lo vamos a compartir porque me lo solicita el amigo Luis García. Se titula La Vuelta de Rocha, uno de los tangos clásicos también dentro del repertorio de este género, ¿verdad? Francisco Canaro, su orquesta típica, La Vuelta de Rocha.

La Vuelta de Rocha, la interpretación a cargo de Francisco Canaro, maestro uruguayo, Francisco Canaro, con este tango solicitado en el día de hoy. José Antonio Brachini Amarillo, que en paz descanse, falleció hoy a la edad de 88 años en Bellamión, confortado con los santos sacramentos y la bendición papal.

0: participan su fallecimiento con dolor, familiares y amigos, e invitan al velatorio y acto del sepelio que se efectuará hoy, domingo 20 a las 13 horas en el cementerio municipal de Bella Unión, casa de duelo La Valleja 932, casa mortuoria Previsora Mitre SRL sala 2, servicio fúnebre a cargo de Previsora Mitre, servicio especial para jubilados del BPS. José Antonio Brachini Amarillo, que en paz descanse, falleció en el día de hoy. Le recordamos, su sepelio tendrá lugar hoy a las 13 horas en el cementerio municipal de Bella Unión.
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0: Bueno, ya se viene el corte publicitario, está subiendo la temperatura, tenemos 22 grados en este momento y tenemos unos temas pendientes también para compartir con todos ustedes en el día de hoy. Ya volvemos.
1: Es la hora 12.
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2: 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Bueno, vamos a continuar con los temas, como decíamos, aquí en nuestra programación. Un saludo especial para la profesora Teresita, gracias por estar compartiendo nuestra programación, como todos los domingos, por cierto, ¿no?, con su familia, y un abrazo para el amigo Pocho también. Un saludo especial, fieles oyentes de nuestro programa, y felicita por la selección musical. Y nos contaba que siempre estamos rescatando algunas canciones que están olvidadas, pero que marcaron una época en la vida de mucha gente, ¿verdad? Como en este caso, un cantante, no sé si tanto la canción, pero sí el cantante. En la época que era muy difícil poder conseguir una grabadora que lo escuchara, por lo menos, y que evaluara si podía hacer una carrera como artista. Hoy es muy fácil con la IA y con todo esto, se hace música de todo tipo, pero antes había una exigencia, ¿verdad?, de que tenía que ser muy buen cantante y sobre todo tener muy buena formación de canto, no solamente ser cantante, sino tener una formación de canto. Y entonces es por eso que los invito a escuchar esta canción. Con un dominio total de su voz, Matt Monroe, el cantante inglés, con esta canción que también es clásica, ¿verdad? Y especialmente para mi amigo Ariel, Abanaguila, la interpretación a cargo de Matt Monroe.

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Qué cantante, ¿verdad? Matt Monroe para el tema Abba Aguilar. El compartimos aquí en nuestra programación. Hora 12 con 12 minutos aquí en nuestros estudios y la temperatura 22 grados. 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Bueno, seguimos compartiendo nuestra programación aquí en nuestra mañana, por cierto. Bueno, la realización ahora, cambiamos totalmente o hacemos un giro importante, ¿verdad? La realización a través de los Guaguancó, grupo de música tropical de Argentina, pero con músicos caribeños. Siempre tenía el grupo los Guaguancó a cantantes de países caribeños, ¿verdad? Y así es que sonaba distinto a las otras bandas del momento. La realización a través de los Guaguancó y este tema que lleva por título La Burrita. También pasó por los Guaguancó Hernán Rojas, ustedes recordarán, que grabó unos temas con los graduados también aquí en Uruguay.

Hernán Rojas con los Guaguancó, grupo argentino, y el tema lleva por título La Burrita. Hora 12:16 en las 2R. 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Bien, seguimos con los temas que tenemos en programación y atendiendo también las solicitudes de nuestros amigos. Recordamos a un grande de la canción. Para continuar entonces con un grande de la canción, el cantante Roberto Carlos. Roberto Carlos con este tema musical que lleva por título Si el amor se va, Roberto Carlos. Desde Brasil,

0: Roberto Carlos con esta muy linda interpretación, por supuesto, y la mayoría de las canciones de su autoría. Si el amor se va. Y volvemos a lo mismo cuando hablábamos de Matt Monroe, sobre la canción que difundíamos anteriormente, Habana Aguila, ¿verdad? Las condiciones que tenía como cantante. En cambio, Roberto Carlos golpeó las puertas de muchas grabadoras y no le tomaban ni una prueba siquiera, ¿verdad? Hasta que la CBS, una grabadora internacional, le dio una oportunidad. Y cuenta la historia también de que el papá de Roberto Carlos, que era pedreiro, o sea, albañil, compraba los discos en las disquerías y pedía los discos, y esto hizo de que hubiera un movimiento de ventas con un simple que grabó Roberto Carlos, Beijinho 12, creo que era el tema que tenía. Tenía dos canciones, una de cada lado, ¿verdad?, de Roberto Carlos, y así estaban haciendo lo que hoy se conoce como el rey de la música. Compuso muy, pero muy buenos temas Roberto Carlos, pero no le daban una oportunidad en las grabadoras, o por eso siempre grabó en la misma grabadora CBS Columbia. ¿Estás necesitando una buena reparación de tus neumáticos o contá con la gomería del Indio? 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Y también agregando algo de Roberto Carlos que leí en su momento, en aquel momento, en aquellas revistas que hablaban sobre la biografía de los cantantes. Era muy difícil conseguir una biografía o de saber de quién se trataba, ni cómo se llamaba, dónde había nacido, sobre la edad. Era bastante complicado, ¿verdad? Hoy tenemos todo al alcance de la mano, así que se simplificó bastante en este tema, ¿verdad? Bueno, Roberto Carlos compuso el tema Jesucristo y siempre llevaba una cruz en su cadena, ¿verdad? Su cadena personal. Porque él estuvo un romance con una chica, y esa chica era feiticera, como dicen allí en Brasil, ¿verdad? Y entonces él tenía esto como para contrarrestar algo que le podía hacer la chica, ¿verdad? Bueno, esto me llamó la atención porque, como yo no creo en esto, la verdad que me llamó la atención, digo, Roberto Carlos, un compositor, excelente músico, que manejaba 40 músicos en un escenario, que tenía su embarcación para viajar. Roberto Carlos caer en esto y compuso una muy buena canción, por otra parte, ¿no? Muy buena canción, Jesucristo. Pero la verdad que por ese motivo, ahora sí me dice que la compuso porque sentía a Cristo, por ejemplo, pero no porque tenía miedo de que su enamorada del momento le hiciera llegar algún feitizo, lo que la creencia, ¿verdad? Bueno, vamos a dejar en los comentarios y vamos con otro tema musical antes del corte publicitario. Por acá llega otro mensaje de un querido amigo, Carlito Omar. Carlito Omar también nos envía su mensaje de texto y dice: un abrazo al Ariel de la Dora, Mangucho, Matoguli o Matoguli. El Pinocho le pegó con una pelota de goma en la panza a Miguelito Márquez. Éramos chicos, siempre lo recuerdo. Y yo agregaría, traviesos también, por otra parte, ¿no? Un abrazo, gracias por estar. Bueno, pero esto de los pelotazos era muy común, claro. Simplemente pateabas la pelota y le podía pegar en cualquier parte, ¿no? Pero con una pelota de goma no era fácil. Era, creo que, más difícil que con la pelota de cuero. Era más el dolor en ese momento. si habremos jugado con las pelotas de goma. Claro que sí. Bien, vamos entonces con este tema musical. Para recordar a Celi Campelo. Celi Campelo, una cantante brasileña, con esta canción que también tuvo muy buena repercusión en su momento, y estoy hablando de la década del 70, 70 y algo, ¿verdad? Muy difundido, muy solicitado a través de los programas radiales. Celi Campelo, Baño de Lua.
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0: 30 minutos.
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16: Necrológica, José Antonio Brachini Amarillo, que en paz descanse, falleció en el día de hoy a los 88 años. Familiares y amigos invitan al velatorio y acto del sepelio a efectuarse hoy a partir de las 13 horas en el cementerio municipal. Casa de Duelo, La Valleja 932, Casa Mortuoria, Previsora Mitre SRL, Sala número 2, Previsora Mitre con servicio especial para jubilados del BPS. José Antonio Brachini Amarillo, que en paz descanse, falleció en el día de hoy. 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
0: Bueno, seguimos con la parte musical hasta el final. Por supuesto, estamos en las 12 horas con 43 minutos, 24 grados la temperatura a esta hora con cielo cubierto en la zona noroeste del país. Un tema grabado por Dalva de Oliveira. El tema se titula Estrella Dalva. Fue grabado originalmente en el año 1940. Y ya que este programa se trata de recordar, yo voy a recordar también a muchos amigos que en su momento fuimos integrantes del coro municipal aquí en Bella Unión. Yo estaba en la cuerda de los barítonos, ¿verdad? Bueno, mucha gente que pasó entonces por este grupo del coro municipal de nuestra ciudad. Y dentro de ese repertorio elegido por la señora María Rosa Sosa, que era la profesora, estaba esta canción, por eso quiero recordarla con ustedes. Dalva de Oliveira, Estrella Dalva.

Era la realización a través de Dalva con este tema musical. Lleva por título a Estrela Dalva, Dalva de Oliveira, año 1940. Bueno, seguimos con los mensajes de textos de nuestros amigos ya en los minutos finales. Buen día, amigazo Jorge. Escuchando ese tema de Roberto Carlos, se me vino a el recuerdo. Bueno, se vinieron recuerdos de mi hermano Luis, fans de Roberto Carlos. Pásame de Julio Iglesias, hey. Gracias, buen domingo. Bueno, la interpretación a cargo entonces de Julio Iglesias, especialmente para nuestro amigo que está solicitando esta canción musical en el día de hoy. Bueno, un saludo especial para Mario Antunes, nuestro amigo, por supuesto. Hey, Julio Iglesias.

El español Julio Iglesias para el tema titulado EI, la realización a través de Julio Iglesias. Bien, continuamos con un tema pendiente también para la señora Yolanda Cardoso. Solicitó simplemente para escuchar esta interpretación hecha por Lucas Hugo de Uruguay, nacido en Tacuarembó, y el chaqueño Palavecino. Juntos grabaron Dos Caras, tema solicitado también aquí en nuestro

0: Final con los iracundos y esta canción, Pasión y Vida. Que pasen todos muy bien. Yo regreso mañana cuando sean las 13 horas aquí en este punto del dial y en esta frecuencia. Buen comienzo de semana para todos. Será hasta mañana.
1: Es la hora 13.
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0: 30 minutos.
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0: visto la tila M.
1: Y todavía tengo el video, que se mueran los feos, de cuando me llevaba ese culito
2: es
1: de trofeo.
2: Es la hora 14.
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0: 30 minutos.
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1: 15, 30 minutos.
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0: Es la hora 16.
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0: 30 minutos.
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16: Vamos a darnos un poco de brío, que en 30 minutos empieza la función.
17: No, lo que empieza son las clases de bachata.
16: ¿Bachata?
17: ¿Bachata? Ya está. ¿Estáis listos?
16: Sí.
17: Venga,

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0: 17, 30 minutos.
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0: es la hora 18.
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0: 30 minutos.
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0: 30 minutos.
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